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1: Vamos, listo. Salud, muchachos, por esa mujer.

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2: 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Ella era como, como una puesta de sol, ¿sabes? 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

0: compañeros, amigos,
1: del torneo, el primer torneo FC 2026. Bueno, estamos transmitiendo en directo para tu radio UTS. También vamos a hablar con ustedes para la emisora. Y pues ya viene el señor rector. Ya saben, hoy el primer torneo de FC de fútbol que tenemos acá con el Play, en compañía de quien organiza, el doctor Omar Lenguerque Pérez. Doctor Omar, bienvenido y el saludo a estos campeones.

tanto tipo los equipos o qué? Ya, bueno. Bueno, muchas gracias por aceptar la invitación. Espero participen, jueguen bastante. Sé que es algo que les gusta y quisimos hacer esto por primera vez en este intersemestral para mantenerlos un poquito más ocupados ustedes. Pero yo sé que es algo que les motiva, les gusta. Espero también se diviertan, que eso es lo que más nos interesa.

0: Y bueno, y que ganen. Yo también tengo equipo, entonces vamos a ver a quién le toca conmigo. ¿Se piensa que no juego o qué? Mira, bueno. Entonces, saludando, no sé qué más, Víctor. ¿Cuándo empiezan? ¿Ya van a empezar? ¿O ya empezaron? ¿Estaban esperando? Ya la demora era yo. Bueno, listo. Entonces, ¿están los cuentos de la unidad? Levanten la mano. Levanten la mano. Ahora sí, ¿quiénes no son de las unidades? Allá. ¿De dónde vienen? Una caja. Bueno, ahí es el del televisor.
1: Carlitos, bájale volumen, cállale volumen.
2: Todos son de la unidad.
1: Estamos al aire.
0: Excelente. Bueno, súper. Entonces, aquí vamos a estar esperándolos que participen y que jueguen mucho y se diviertan, ¿vale? Listo. Entonces, un aplauso para ustedes.
1: Ahí tenemos al señor rector Omar Lenguer quedándole la bienvenida a los muchachos en vacaciones para el primer torneo FIC. Van por parejas cada equipo y nosotros pues con las unidades, el equipo de prensa, el equipo de mercadeo en cabeza del señor rector, que quiere organizar esta clase de actividades para en vacaciones compartir con sus estudiantes. Entonces estamos en este momento precisamente haciendo la conexión con los chicos, haciendo todo el enlace con ellos de lo que tiene que ver en cuanto al torneo del torneo, pues, bueno, de FC. Aquí está el señor rector Omar Lenguer.
2: Otro aplauso para ustedes.
1: Y
2: un aplauso para el señor rector Omar Lenguer. ¡Que se escuche! ¡Estamos en el mundial! Bueno, chicos, nos debo a cargo de la persona que nos, del mercadeo, Diana, ¿quién? Para que nos expliquen las reglas del juego.
3: Hola, chicos.
1: Doctor Omar, para la emisora estamos en directo. La idea que hace la rectoría de traer a los chicos en vacaciones a participar a esta clase de evento.
4: Bueno, sí, estamos hoy con nuestros estudiantes. Ya veo que la gran mayoría son de aquí, de las Unidades Tecnológicas de Santander. Estamos haciendo un campeonato mundial de tecnología con sus dispositivos, con sus equipos. Y bueno, lo más importante es mantener a esos muchachos no solo ocupados, sino también en algo que les gusta y que nosotros busquemos estos espacios intersemestrales. Esperamos hacer mucho más eventos. Y hoy estamos haciendo, digámoslo así, este primer campeonato con estos jóvenes aquí en las unidades.
1: Las palabras para los estudiantes de colegio que están en vacaciones y que todavía no han definido qué estudiar, y aquí tenemos una gran variedad de programas académicos.
4: Bueno, recordarles que están abiertas las matrículas, son los diferentes programas, más de 50 programas académicos con una política de gratuidad para aquellos de estrato 1 y 3, estudian con gratuidad, solo necesitan es tener su examen del IFES. No es un límite de puntaje, sino todos los que tengan ganas de estudiar, así es que los esperamos aquí en las unidades.
1: Bueno, muchísimas gracias, doctor, y que gane. Que gane.
4: Bueno, wow, muchas gracias, un abrazo.
1: Bueno, ahí lo tenían el señor, el doctor Omar Lenguer, que Pérez, rector de las Unidades Tecnológicas de Santander, quien está precisamente dando la inauguración a este primer torneo FC aquí en las Unidades Tecnológicas para dos grupos. Va a haber grupo A, grupo B, partido a muerte, se juega 6 minutos por parejas, van acá, representan un equipo y van a estar ahí. Si pierden, automáticamente salen del juego y continúan así. Va a haber premiación, va a haber pues podio y todo gracias a la rectoría del doctor Omar Lenguer que Pérez, aquí en las Unidades Tecnológicas y la Logística de Mercadeo y la Oficina de Comunicaciones, a la cual pertenece también nuestra emisora. Carlitos de Audiovisuales, que también nos apoyan como siempre el equipo de audiovisuales de las UTS en eso, Carlitos, que se encuentra en cabina en ese momento con más música, y les estaré contando qué sucede en este torneo, que vamos hasta las 2 de la tarde con el torneo FC 2026 de las UTS. Continúa ya, Carlitos.

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0: Estamos en el torneo FC 2026, primer torneo que se lleva a cabo aquí en las unidades tecnológicas de Santander, en la zona de la cafetería. Estamos precisamente dos equipos, el grupo A, el grupo B, más de 64 muchachos que van en pareja jugando por equipo, y ya acabó de iniciar el torneo. Están todos expectantes acá para el juego. Están Brothers y Umbrella, que fueron los que iniciaron en el grupo B. El grupo A está haciendo la configuración de cada uno de sus equipos y pues así empieza. Dentro de esto también participan las chicas. ¿De qué equipo eres?
1: Del equipo Manquitos.
0: Equipo Manquitos, ¿cómo te llamas?
1: Valentina Díaz.
0: Valentina, estudiante de...
1: Gestión bancaria y financiera.
0: Bancaria y financiera. ¿Desde hace cuánto juegas?
1: Desde hace años, pero pues igual llevo años sin jugar.
0: ¿Llevas años sin jugar?
1: Sí.
0: Bueno, y este torneo, que ¿cómo te impulsó para que llegara al torneo?
1: Pues me pareció como algo divertido, como por querer salir de la rutina, por volver a esos tiempos de volver a jugar en play. Eso fue lo que me impulsó a mí.
0: ¿Y cómo escogiste la dupla o él te escogió a ti?
1: Pues yo busqué la dupla, porque necesitaste.
0: Sí. Preséntame a tu compañero.
1: Mi compañero Juan, de Ingeniería Ambiental.
0: Hola Juan, ¿cómo vamos?
2: Bien, bien.
0: Bueno, ¿y qué tal esa dupla?
2: Bien, excelente. La verdad, llevamos como al mismo tiempo que jugamos y que jugamos.
0: Y Juan, ¿hace cuánto juegas?
2: Pues ya hace bastante.

0: bastante tiempo, como la verdad llevo 5 años de que no juego, pero pues antes sí jugaba bastante.
1: Bueno, ¿y cómo se ven preparados para este torneo? ¿Cómo ven a los demás?
0: Pues la verdad, hay unos grupos que sí se ven que son cosas serias, pero a darle.
1: Bueno, y pues la idea es llegar a ganar. ¿Cómo les pareció el obsequio del doctor Omar y esta idea de que participen?
0: Excelente, la verdad. Un detallazo, no nos lo esperábamos.
2: Muy lindo, la verdad. El diseño de la camiseta está excelente, el ambiente, muy chévere todo, la verdad.
1: Bueno, muchas gracias y mucha suerte. Gracias. Que puedan ganar. Bueno, por acá continuamos con el campeonato. Acá están Brothers y Umbrella jugando, y como pueden escuchar la bulla, la gente está emocionada, otros haciéndole barra, y por acá tengo un jugador, Juan José, de...
3: ¿Qué más? ¿Cómo estás?
1: ¿Cómo es el equipo tuyo, Juan José?
3: Los Mámparas.
1: ¿Cómo?
3: Los Mámparas.
1: Los Mámparas, ¿qué significa?
3: Explíquenle usted.
1: A ver, por acá, ¿cómo es tu nombre?
4: José David.
1: José David, ¿qué significa Mámparas?
4: Bueno, los Mámparas son... el combo de Westcol que saca los strings, así le pusimos y pues así le quisimos poner a nosotros.
1: A ver, muy bien. ¿Hace cuánto juegan, muchachos?
4: FIFA, pues, toda la vida, desde chiquito yendo a mis papás a jugar con mis tías y ahí aprende uno.
1: Bueno, ¿qué esperan de este torneo? ¿Qué les parece?
4: No, yo vine acá a ganar, entonces les queremos ver cuáles son los premios y pues disfrutar este espacio que casi nunca se saca, entonces aprovecharlo.
1: Y que el rector se haya ideado esto, ¿cómo les parece? Y el obsequio, los premios.
4: No, la verdad, muy agradecidos. El detalle de la camisa, el espacio acá en la universidad. Y pues que el rector esté acá presente, pues se valora. Entonces, agradecerle a la universidad por esta oportunidad.
1: ¿Tú, Juan?
3: No, pues la verdad me parece muy chévere que el rector haga este tipo de espacios, este tipo de eventos, porque a fin de cuentas lo que termina haciendo es que los jóvenes se integren más. Y que pues uno se sienta feliz de estar en esta universidad y al ver que hay este tipo de eventos y al ver este tipo de eventos pues hay integridad, ¿sí? Por ejemplo, como yo puedo dar cuenta, acá hay muchos jóvenes que están al pendiente, todos están así con la energía de querer jugar, de querer ganar, y me parece súper excelente. Y con lo de los premios, también muy agradecido, la verdad no esperaba que nos fuera la camiseta. Y muy chévere, la verdad, muy chévere.
1: Bueno, Juan, el de acaba, por ejemplo, de ver el gol, ¿te emociona hacer parte de vivir ese torneo?
3: Sí, total. Yo siento que uno al momento de estar allá sentado, uno va a sentir la presión, el momento en el que usted erre y todos digan, uy, y de que meta el gol y todos griten. Eso también es parte de todo eso, ¿no? Entonces, claro, la emoción es un papel importante que va a jugar también al momento de estar jugando.
1: Bueno, muchísimas gracias, muchachos, mucha suerte, de verdad. Bueno, ya saben, aquí en tu radio 101.7 de UTS estamos también con todos los equipos que están participando hoy en el torneo FC, y preciso, están ya hubo un gol, hay falta, bueno, una cantidad aquí, ya va ganando uno. ¿Quién va ganando? ¿Quién va ganando, muchachos? ¿Cuál? Umbrella. Uno es Brothers y el otro es Umbrella. ¿Cuál será? Ahí escuchan ustedes la emoción de los muchachos, cómo están participando de este primer torneo FC 2026 en las unidades tecnológicas de Santander, por el equipo de comunicaciones, el equipo de prensa, el equipo de rectoría, está en la logística. Hoy que están en vacaciones todos, pues se convocaron los amantes de jugar. Falta, vea, falta aquí, algo acaba de suceder, una falta. 2-0 va ganando uno de los equipos del grupo B, Umbrella y Star Brothers. Así que los dejo, Carlitos, aquí en tu radio 101.7. Aquí me quedo en cafetería disfrutando con estos muchachos y compartiendo con ellos lo que es el torneo de el FC 2026. Aquí por el PlayStation. Así que lo dejo allá, Carlitos, que continúes con más música.

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3: Las unidades tecnológicas de Santander tienen invitados a esta hora de la tarde para que ustedes estén informados de todo lo que pasa en las unidades y en los 101.7. Tengo en estos momentos a la doctora María Teresa Restrepo Reyes. Ella es la coordinadora de las núcleos de apoyo contable y fiscal de la DIAN, de obviamente nuestra hermosa ciudad de Bucaramanga. Doctora, bienvenida a las unidades tecnológicas de Santander.
4: Muchas gracias, Leonardo. Muy amable. Un placer estar aquí con ustedes en el día de hoy.
3: Vamos a hablar algo específicamente y es, ¿qué es NAV?
4: Bueno, el NAV es una iniciativa de responsabilidad social que surge desde hace 10 años aquí en Colombia. Viene esta idea de una iniciativa europea y nos vinculamos en Colombia hace efectivamente 10 años. Hemos estado desarrollando con las universidades, con sus estudiantes de los últimos semestres, una hermosa labor de cultura de la contribución en la que nuestros ciudadanos de escasos recursos, de segmentos poblacionales vulnerables, van a recibir una atención absolutamente eficiente y gratuita de manos de estos estudiantes y de nuestras universidades vinculadas, con lo cual van a tener orientaciones, apoyos en trámites, les vamos a capacitar. Queremos llegar a través de estos núcleos de apoyo contable y fiscal a todo el ciudadano que nos requiera. Nosotros en la DIAN capacitamos a estos estudiantes, capacitamos a sus docentes para que puedan prestar un excelente servicio. Estamos de la mano, ya llevamos con las unidades tecnológicas y nuestro NAV desde el año 2019 y hemos tenido una cobertura magnífica en la que nuestros estudiantes, además de complementar ese conocimiento que adquieren en la academia, tienen un valor agregado inmenso que es la posibilidad de el protocolo de servicio a nuestros ciudadanos. Nosotros los capacitamos en nuestra DIAN, les apoyamos en lo que requieran frente a orientaciones. Hay temas que de pronto son un poco complicados, pero vamos de la mano siempre. Y estamos tratando de llegar a todas las partes que nos necesiten. Y utilizando plataformas, utilizando internet, virtualidad, presencialidad, tenemos puntos de atención a la que pueden asistir nuestros ciudadanos, de manera que la cultura de la contribución se extiende.
3: Doctora María, me llama la atención de que la DIAN tomó la decisión de acudir y apoyarse de jóvenes, jóvenes que quieren y que tienen la necesidad también de aprender, de salir adelante, y qué bueno que hayan contado con jóvenes, como lo dice, de diferentes universidades, pero pues de acá, de las unidades tecnológicas.
4: Claro que sí, las unidades de hecho han liderado muchísimo este tema con sus estudiantes, han sido estos estudiantes muy proactivos también, se mueven mucho en los medios y aparte con un valor agregado que es su gran compromiso social y eso contribuye sin lugar a dudas al fortalecimiento de nuestra sociedad, a fortalecimiento de la imagen de la misma institución educativa, en este caso de las unidades tecnológicas de Santander, que llega a sitios donde tal vez no se había pensado que iba a ser presencia y lo ha hecho con estos estudiantes que en el día de hoy también nos acompañan aquí y que han podido vivenciar lo que es estar con nuestra ciudadanía y ayudarles en sus necesidades.
3: Y hay que resaltar la labor de nuestro profesor.

0: que también se ha vinculado, que ha motivado y que de una u otra manera ha guiado a estos jóvenes para salir adelante. Tengo a Dana Ochoa, que es una de las estudiantes de las universidades y obviamente de la universidad, la Unidades Tecnológicas de Santander. Dana, ¿cómo ha sido ese proceso? ¿Cómo ha sido ese proyecto? Y estás también con un compañero. ¿Qué es el trámite que hacen? ¿Cuál es el trámite que realizan? ¿De qué horas a qué horas? ¿Y dónde los pueden localizar a ustedes?
1: Buenas tardes, mi nombre es Dana, estoy acá con mi compañero Joan Pinzón. Nosotros somos los estudiantes que están realizando en este momento las prácticas en la SNAF. Nos pueden encontrar de 8 a 12 de la mañana y de 2 a 6 de la tarde en el primer piso del edificio C de las Unidades Tecnológicas de Santander. Aquí se encuentra ubicada nuestra oficina. Nuestro número de contacto también por WhatsApp es el 316-147-87. Nuestra
0: práctica 316-147-87, el número para que se comuniquen con ustedes
1: por WhatsApp.
0: Preste mucha atención, 316-147-87, 316-147-87.
1: Bueno, esta experiencia es súper gratificante, el hecho de tú llegar a un municipio, a una vereda, a una tienda, e inclusive a las plazas de acá mismo de Bucaramanga. Estamos enfocados en todo el sector de Santander. Hemos realizado viajes tales como al Playón, en este año hemos viajado a Matanza y a Tona y hemos tenido bastantes experiencias con personas como, pues por ejemplo en Matanza había un señor que tenía una fundación de enfermedades huérfanas y pues él necesita sacar su RUT para empezar a ejercer. Entonces él tenía pensado el viaje de venirse hasta acá a Bucaramanga para sacar su RUT. Cosa que nosotros llegamos, dimos capacitaciones y de una vez le sacamos el RUT en menos de media hora. Entonces claramente el señor se ahorró su dinero del viaje, tiempo del viaje y fue súper eficiente la actividad.
0: Qué buena labor la que están haciendo. Doctora María, quiero que nos cuentes y que nos comuniques a todos nuestros oyentes qué es los casos más comunes que se llevan a cabo en la DIAN, los más complicados y cómo se pueden llevar los trámites de cada uno de ellos.
2: Claro que sí, nuestros NAP están realizando en este momento con nuestra ciudadanía sobre todo un apoyo frente al tema de autogestión. Ustedes saben que nosotros hemos estado evolucionando y la gran mayoría de trámites en la DIAN ahora son virtuales, pero la realidad de nuestros ciudadanos es que muchas veces no se tiene fácil acceso porque pues hay deficiencia de nuestros servicios de internet, de luz, sobre todo en temas más bien alejados de la ciudad. Entonces, ¿qué hacemos? Nosotros con nuestros estudiantes NAP, a través también de las distintas formas de contacto, que es el WhatsApp, muchas veces también tenemos la posibilidad de en nuestros puntos presenciales atenderlos. La mayoría de trámites que atendemos son inscripciones del RUT, actualizaciones del RUT, el tema de orientación frente a dudas que tiene la ciudadanía en temas tributarios. Ahora también tenemos la posibilidad de hacer vinculación en temas aduaneros y cambiarios con NAF. Ya estamos en ese tema tocando puertas con dos universidades en Bucaramanga. ¿Qué otro tema hacemos? La agendación de citas. Nuestros estudiantes también le ayudan a la ciudadanía. ¿Qué más hacemos? Las citas. Nuestros estudiantes también le ayudan a la ciudadanía a eso. Hay trámites que deben hacerse sí o sí en la DIAN por limitaciones de plataformas y porque por temas de seguridades informáticas no los pueden hacer todos por autogestión. Ahí están nuestros estudiantes en los distintos NAP para ayudarles a agendar sus citas. Hay atenciones que hacemos también especiales. Nosotros manejamos una estrategia que se denomina territorios y a través de esa, digamos, de esa estrategia, vamos a los distintos municipios de Santander. Con muchos de ellos ya tenemos convenios firmados y a través de una atención virtual en la que hay un funcionario DIAN y están los estudiantes de nuestro NAP, atendemos inmediatamente a nuestro cliente.
0: Qué bueno, doctora.
2: A nuestro ciudadano.
0: Doctora, muchas gracias por hacer parte de esta bonita labor, por hacer parte de las Unidades Tecnológicas de Santander. Están las puertas de las unidades de la universidad abierta. Obviamente nuestro dial 101.7 para cuando quieran más información. Y lo mismo a Dana, gracias por hacer parte. No sé si hay un número telefónico donde las personas también se puedan comunicar directamente con ustedes, la DIAN, porque ya tenemos el de NAF de acá de la

0: universidad. ¿Ese lo vinculamos para todo?
1: Sí, claro, a través de nuestro NAF, aquí está la línea que nos van a contactar okay. para que podamos atenderles, y sé que a través de nuestro coordinador, el profesor Mauro Asdrúbal, y nuestros estudiantes vamos a estar prestos y, como lo hemos hecho, de manera muy dispuesta todo el tiempo a poder ayudar a nuestros ciudadanos.
0: Qué bueno. Dana, regálame el correo electrónico, el número telefónico y dónde estamos aquí en las unidades tecnológicas.
2: Bueno, primero que todo, el correo electrónico es todo pegado en minúscula, nafutsdian@correo.uts.edu.co.
0: ¿Otra vez?
2: nafutsdian@correo.uts.edu.co. No se encuentran en las unidades tecnológicas de Santander, específicamente en el piso, en el primer piso del edificio C, ahí al frente queda la oficina del NAF. Y el número al que nos pueden escribir por medio de WhatsApp es el 316-147-87. Lo repito, 316-147-87.
0: Gracias, doctora María. Gracias, Dana, por hacer parte de las unidades tecnológicas de Santander. Más información, obviamente, siempre estás conectado con los 101.7.

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1: 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Saludos para todos y bienvenidos a este nuevo capítulo de Acetato con los clásicos del rock. Un nuevo capítulo, una nueva historia para recordar lo mejor del rock de todos los tiempos. Vamos a parar por momentos este planeta en los años 60, 70, 80, 90 y los primeros años del 2000, ¿sí? Paramos el planeta porque vamos a comenzar a viajar al pasado y recordar un montón de historias. Les voy a adelantar que en este capítulo vamos a tener música de Foreigner, Iron Maiden, la banda Warrant, Evanescence, Earth, Wind and Fire, Creedence Clearwater Revival, Daddy Hold John Oates, Lenny Kravitz, Don McLean, Joan Jett, Wallflowers, la banda Yes, David Bowie y muchos más. Esto es Acetato con lo mejor del rock de todos los tiempos. Soy Fercho Peña y te doy la bienvenida. 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
1: Nuestra primera parada será en el año de 1974. Recordaremos una de las grandes canciones del hard rock de los años 70. En 1974, la banda británica Deep Purple afrontaba algunos cambios previos a la presentación de su álbum número 8 de estudio. Dos de sus músicos estrellas habían abandonado la banda, Ian Gillan y Roger Glover. Para el reemplazo de Gillan llegaría David

cantante y para el reemplazo de Glover contratarían a Glenn Hughes como bajista. Con estas nuevas incorporaciones, el sonido del grupo evolucionaría, continuando siendo una banda de heavy metal, pero esta vez con toques de sonidos funk y de música soul. Volviendo al año 74, el 15 de febrero de este año saldría a la luz el álbum número 8 de estudio llamado Burn, un disco con 8 canciones grabado en Montreux, en Suiza. El álbum se venía preparando desde noviembre del año 73 con los estudios móviles de los Rolling Stones. Una vez se lanza, el disco llega al lugar número 9 en Billboard y al número 3 en Reino Unido. La carátula del disco muestra unas velas encendidas que se asemejan a los rostros de los integrantes de la banda. En la contraportada, en la parte de atrás, las mismas velas están apagadas y parcialmente derretidas. En el fondo se ven las caras de los músicos de la banda. La lista de canciones aparece también algunos datos técnicos del disco y detalles particulares de esta presentación. Después del lanzamiento del disco, logran llegar al número 9 en Billboard y al número 3 en Reino Unido. Y de este disco vamos a recordar una canción que sirvió para abrir la gira de conciertos del grupo durante 1974 y 1975. Aquí está la música de la banda británica Deep Purple, la voz de Dave Coverdale, y esto se llama...

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0: música de el rey del pop, Michael Jackson, Giving to Me, 1991. Es una canción del octavo álbum de estudio llamado Dangerous. Giving to Me es una canción escrita y compuesta por Jackson. La letra se refiere a no entender por qué alguien que ama no te corresponde igual. Una vez más, Jackson acude a la fórmula del año 82 con Thriller. Recuerden ustedes cuando involucró en su sonido pop un toque de guitarra rock con Eddie Van Halen. En esta oportunidad invitó a Slash, uno de los grandes guitarristas de la década de los años 90. Giving to Me se promocionó con un video en el que al final de un concierto se produce una falla eléctrica con chispas que saltan sobre Michael Jackson y Slash. Aquí los rayos eléctricos circulan por sus cuerpos. Este video fue dirigido por Andy Mora, quien previamente había trabajado con Guns N' Roses en los videos de Don't Cry y November Rain. Estoy hablando de los álbumes Use Your Illusion de 1991. De este disco Dangerous, el álbum debuta en el número uno en lista de los mejores álbumes en Norteamérica y en otros 13 países. Logra vender 5 millones de copias en todo el planeta en su primera semana y fue el álbum más vendido en todo el mundo durante el año 92. Finalmente, en los premios Grammy de 1993, recibe 4 nominaciones. Estamos en acetato, estos son los clásicos del rock y de la música de Michael Jackson. Ahora, hablando de los 90s, vamos a hacer una parada en 1984. 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
0: 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Avanzamos en acetato, recordamos los clásicos del rock y ahora llega una canción que se convierte en el primer sencillo del cuarto álbum de estudio de la banda irlandesa U2. Me refiero a The Unforgettable Fire, un disco que ve la luz el 1 de octubre de 1984. Y vamos a recordar un sencillo dedicado por la banda a Martin Luther King. Después de terminar la gira de World Tour en el Japón, el grupo tenía pensado cambiar su dirección musical para un nuevo disco. Era evidente que los músicos de la banda no estaban tranquilos con los 3 álbumes anteriores. Entonces, Bono encamina su creatividad hacia temas relacionados con la filosofía, la ciencia ficción y la poesía. El álbum The Unforgettable Fire finalmente se graba en el Slane Castle de Irlanda. Se lanza con 10 canciones y llega al lugar número 12 en Billboard. Y en acetato vamos a recordar una canción que nace en una prueba de sonido en Hawái. Por esa época estaban con la gira del álbum War, que es el tercer disco de estudio. Originalmente, la canción tenía la intención de hablar sobre el orgullo de Ronald Reagan por el poder militar de Estados Unidos. Pero Bono fue influenciado por 2 aspectos. Primero, bueno, por un lado, por el libro de Stephen B. Oates sobre Martin Luther King Jr. titulado Let the Trumpet Sound, A Life of Martin Luther King Jr. Y por otra parte, había una biografía de Malcolm X en donde se reflexiona sobre los diferentes lados de las campañas de derechos civiles, la violencia y los no violentos. Bueno, quiero aclarar que Malcolm X fue un ministro musulmán afroamericano y activista de derechos humanos que fue una figura popular durante el movimiento de derechos civiles. Además, fue representante de la Nación del Islam hasta 1964. Ahora sí llega la música. Aquí está la voz de Bono. Paramos en 1984 con la banda irlandesa U2 para decir Pride.

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En la década de los años 90, clásico de 1995, Tomorrow, con la banda australiana Silverchair. Esta canción hace parte de su álbum debut llamado Front Stop. Pocos sabían que cuando el disco se lanzó, sus tres músicos solamente tenían 15 años de edad. De hecho, el álbum se graba en vivo en el estudio solamente en 9 días. Sobre el título del disco, Front Stop, su cantante Daniel Jones dijo que una noche estaban con un tipo de la disquera y estaban mirando una amplia colección de CDs, y que en esa colección vio un disco compacto de los años 60 con una canción llamada Front Stop, y en medio de risas decide que ese sería el nombre para el álbum. Tomorrow fue escrita en 1994 mientras estaban tocando con sus bandas de colegios. Justo fue Tomorrow con que ganaron un gran concurso de música. Fue lanzada oficialmente con el debut del grupo, llegando al número uno en los Estados Unidos. Silverchair es una banda australiana que debuta en 1995. El grupo lanza 5 álbumes de estudio hasta el año 2007. Continuamos nosotros en acetato. Esto es lo mejor del rock de todos los tiempos, y ya les hablaré 100 segundos del día en que murió la música. Ya se los cuento. 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Sí, estamos en acetato con los clásicos del rock. La siguiente canción fue escrita por el cantante y compositor norteamericano Don McLean. Esta canción fue grabada en enero del año 72 y su temática gira en torno a la cultura norteamericana de los años 60 y está relacionada con el día en que murió la música. La letra hace referencia a la historia del rock and roll como género musical y a la muerte de los músicos Buddy Holly, Ritchie Valens y The Big Bopper. Estos tres músicos mueren en febrero de 1959 en un accidente aéreo. Cuando se le pregunta a Don McLean sobre el significado de la canción, siempre deja abierta la interpretación de los demás. Nunca se ha comprometido a revelar lo que realmente le motivó. El músico dice, yo tengo mi interpretación, pero es la mía. Sin embargo, estamos cerca de creer, digamos, dos cosas. Número uno, que es una reflexión sobre el declive cultural y político de Estados Unidos durante los años 60, especialmente después del asesinato del presidente Kennedy. Y segundo, que el título American Pie es un pastel, de hecho muy famoso en Norteamérica, pastel de manzana, que es el símbolo también de los norteamericanos. Ahora sí, es el momento de recordar lo que para Don McLean sería el día en que murió la música. Una canción incluida en su segundo álbum de estudio, lanzado en 1971. Aquí está este clásico de Don McLean y esto se llama American Pie.

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2: 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Volvemos a acetato con los clásicos del rock. Gracias a cada uno de ustedes por aceptar esta invitación a recordar grandes momentos de nuestras vidas. Algunos son recuerdos buenísimos, otros no tan buenos y uno que otro por ahí complicado. Pero ese es el poder de la música, que nos transporta y nos lleva a muchos lugares. Y hablando de llevar, vamos a ir ahora al año de 1987, el momento más importante para la banda Guns N' Roses. Digo más importante porque desde este año la banda se fue acomodando en la lista de los grandes grupos del hard rock. El 21 de junio del año 87 lanzan su álbum debut, un disco llamado Appetite for Destruction. Axl Rose había escrito canciones para el disco cuando era parte de la banda Hollywood Rose, pero esas fueron descartadas para el disco. Es más, algunas fueron recuperadas por allá en 1991 para ser incluidas en Use Your Illusion. Les hablo concretamente de You Could Be Mine, November Rain y Don't Cry. Bueno, les explico. Por ejemplo, la razón para no incluir November Rain fue porque ya habían elegido Sweet Child O' Mine como la balada para el disco. Por lo tanto, no querían repetir. Y volviendo al debut, vamos a recordar un sencillo lanzado para el 3 de octubre de 1987. La canción llegó al lugar número 7 en Billboard y en el año 2009 fue nombrada como la mejor canción hard rock de todos los tiempos según el canal de videos VH1. Llega la banda formada en Los Ángeles, California. Les hablo de Guns N' Roses y este clásico llamado Welcome to the Jungle, 1987.

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2: 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Volvemos a acetato con los clásicos del rock. Gracias a cada uno de ustedes por aceptar esta invitación a recordar grandes momentos de nuestras vidas. Algunos son recuerdos buenísimos, otros no tan buenos y uno que otro por ahí complicado. Pero ese es el poder de la música, que nos transporta y nos lleva a muchos lugares. Y hablando de llevar, vamos a ir ahora al año de 1987, el momento más importante para la banda Guns N' Roses. Digo más importante porque desde este año la banda se fue acomodando en la lista de los grandes grupos del hard rock. El 21 de junio del año 87 lanzan su álbum debut, un disco llamado Appetite for Destruction. Axl Rose había escrito canciones para el disco cuando era parte de la banda Hollywood Rose, pero esas fueron descartadas para el disco. Es más, algunas fueron recuperadas por allá en 1991 para ser incluidas en Use Your Illusion. Les hablo concretamente de You Could Be Mine, November Rain y Don't Cry. Bueno, les explico. Por ejemplo, la razón para no incluir November Rain fue porque ya habían elegido Sweet Child O' Mine como la balada para el disco. Por lo tanto, no querían repetir.